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1: Veo que te quedas para rato.
2: Sí, su vieja le ha echado por ser tan bocas.
1: Calla, capullo. No me ha echado, me he ido.
2: Lo que tú digas.
1: Eso dicen todos, colega, ¿verdad?
3: ¿Tienes las rimas?
1: Yo siempre llevo las rimas.
3: Me refiero a las letras duras.
1: Yo solo escribo letras duras, Dre.
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1: Está preparado.

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1: ¿En serio?
3: Ya,
0: Sí,
3: sí. Y no ha sido la última, la única, ha sido más gente también, sí.
1: Ya ves
0: Que,
1: tú. ¿Es bien
0: sí.
1: viniana?
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3: Gracias.
0: una persona que está, le ha caído el marrón de estar en esta tienda de comunicación. Y bueno, pues vamos a hacerte un par de preguntas para ver un poco cómo funciona esto. Y la primera es la que quería hacerte yo, es, lleváis bastante tiempo aquí. Creo que estáis bastante, bastante convencidos de que no os vais a ir hasta que las reivindicaciones no se cumplan. Que eso es correcto, tenéis esa idea, seguid con esto. Los decretos que del gobierno son insuficientes, son hasta qué nivel queréis aguantar para que se cumpla lo que habéis pedido.
3: Hombre, yo lo que entiendo es que los decretos ni siquiera se han aprobado. Entonces, sí, estas ahora acampadas son para lograr una vivienda digna. Y bueno, pues el medio para lograr una vivienda digna es pues unas leyes que no favorezcan tanto a grandes corporaciones multinacionales, a la gente casera en general, ¿no? A las grandes terratenientes.
0: Y habría que decir que Ana aquí me ha confesado que ella es pequeño
3: Casera,
0: propietario, ¿vale? Entonces habría que
3: sí.
0: hacer, es un término que ahora mismo ha llevado mucha controversia, ¿qué cojones es un pequeño propietario? Y ella ha dicho que ella es un pequeño propietario.
3: Sí, y que los medios, cuando hablan que hay que, pues eso, legislar para gente como yo, gente que solo tiene una propiedad porque está ahorrando, que no nos representan, que están hablando por gente que no ha tenido una voz hasta ahora, y que gente como yo, porque somos bastante gente, que estamos en movimientos sociales, que queremos hacer pues la práctica esta de alquilar una casa, no para lucrarnos. Un momento, que estoy en la tienda. La gente está en la asamblea. Está en la asamblea. Sí. O espera a que termine y luego viene, ¿vale? No, no, no, perdón. Es que es muy tenso, que me están entrevistando en directo. A ver, que intentamos hacer las cosas, pues eso, con una ética, que no especulamos, sino que tenemos, pues eso, pues un piso o dos pisos que hayamos heredado, no para lucrarnos, sino porque es un crimen tener un piso vacío, y los pisos están para ser habitados y tienen que estar habitados. Y bueno, intentamos cobrar un alquiler social que sea justo, que cubra las necesidades de reparaciones, etcétera. Y que no estamos especulando y que no nos vemos para nada representadas por reivindicaciones de pues eso, de que hay que tener leyes súper injustas para la gente inquilina y echarles en cuanto no pagan y que se les pueda subir la renta. O sea, a mí esas leyes no me hacen falta. Yo, mientras no me, o sea, mientras no me obliguen a subir la renta, ¿vale? A mí me da igual que haya un decreto que favorezca más a la gente casera, a la gente propietaria, porque no me voy a aprovechar de él. Entonces, me parece eso, que no nos representan a gente que por lo menos queremos ser, pues, iba a decir, sí, just, a ver, seres humanos decentes.
4: Yeah.
3: Y bueno, de la acampada, pues eso, el objetivo era esos decretos, no se han aprobado, pero no nos hemos ido a casa.
4: Muy bien. Oye, Ana, una cosita.
3: Okay, estaba hablando del Congreso de los Diputados, vale. Okay.
4: ¿Qué tal, Ana? Hola. Soy el Gamba. Mira, yo respecto a la acampada, sé que lleváis ahí ya mucho tiempo.
3: Desde el 26 de septiembre.
4: Mi pregunta es, porque claro, pues yo un poco así llevo la parte, pues, para romper el hielo aquí del humor y tal, ¿no? Entonces, ¿huele a pies ahí? No.
3: No.
4: No, la higiene está bien, ¿no? La higiene está bien.
3: Sí, a ver, a lo mejor a mediodía, yo no he estado a mediodía, no, al contrario, hay unos inciensos y está guay, no huele a pies.
4: No, ya lo sé, no, está muy bien la reivindicación.
3: Se pide jabón, por lo que sea, sí que se pide jabón. También, a ver, podría decir toda una lista, sí, pero no, voy a aprovecharme.
0: Luego más tarde, Ana dirá un poco, evidentemente, son de necesidades de Madrid.
3: No, es que iba a decir que...
0: Va a decir ahora mismo lo que necesitara. Si no, alguien de Madrid
3: no, en Valencia también.
0: Pego, pues que tenga...
3: Vale.
0: Bueno, ¿más preguntas por ahí?
2: Sí, Ana, yo quería comentarte... claro, yo creo que este movimiento, esta lucha que estáis haciendo, que me parece fantástica... Uh-huh. Yo creo que desde los poderes y más ahora que vienen elecciones, lo que se intenta es, o lo que creo yo que pasará es que por desgaste llegue el momento que os tengáis que ir. Entonces me gustaría saber el ánimo de la gente que estáis ahí, cómo lo tenéis. Por lo que te oigo, veo que estáis aún bastante
5: enchufados.
3: Con cada vez más fuerza. Enchufados. Con cada vez más fuerza. Además es que el sentimiento de empezar la acampada es de rabia y de determinación, pero luego con el tiempo empieza el compañerismo, los cariños, el ver las personas bonitas y la reticencia a irte a casa. O sea, es que es una gozada, es el apoyo mutuo, es el vivir en este, le llamáis kilómetro cero, sí, es el kilómetro cero, en este reducto, pues la utopía, eso, del apoyo mutuo, de la justicia social, de la igualdad, de la equidad, del compañerismo, del que nadie sea más que nadie, de tomar las decisiones, que eso está guay también y muy enseñador, es una experiencia muy didáctica, el no tener que votar, el hacer las cosas por consenso para nunca jamás dejar a nadie atrás y tener en cuenta a las minorías, que bueno, ni siquiera existe porque no votamos. Entonces esta experiencia llena tanto que al final es que dices, es que yo no me quiero ir a casa, o sea, y la gente sí que se va a su casa, también a veces pues satura porque es estar las 24 horas del día socializando. Y bueno, llega el momento que necesitas estar sola, solo, sole, y si no te lo da eso, tu tienda de campaña, pues sí, hay gente que se va a su casa a descansar, tal, pero la experiencia es de, yo esto es lo que quiero para mi día a día, yo esto no quiero que sea una acampada puntual, irme a casa y volver a la jerarquía y a la opresión, yo esto quiero que sea, pues eso, toda mi vida, y entonces en ese espíritu, a ver, yo estoy hablando mucho de mí, ¿no?, que esto mola, y bueno, el hecho de que esta acampada esté creciendo en vez de ver que la gente se vaya a su casa, pues que creo que es prueba de que la gente en general está de acuerdo en que eso, de que esto mola y que no nos queremos ir a casa. Sobre todo no nos queremos ir a casa antes de que haya una vivienda digna. Pero yo creo, es mi opinión, incluso cuando esto va a haber como reticencia de irse a casa, porque ya digo que es que lo que si no se vive, no se sabe. Es una pasada esto.
2: Ana,
3: y la prueba es que hay muchísima gente que estuvo en el 15M y está aquí en plan repitiendo. Dime.
2: Que no decía, si tenéis también relación con otras acampadas del Estado español, Valencia, Sevilla, otros lugares, para ir unidos en las reivindicaciones o cada acampada es un poco autónoma.
3: pues cuesta por la distancia física, pero existe el internet y sí hay comunicación y claro, tampoco puedo decir mucho más, pero sí, o sea, sabemos lo que pasa en otras y bueno, hay también intercambio de tácticas. O sea, yo también además he estado en Valencia y observo pues que hay en ambas dos, he visto la comisión de pues de comunicación, de cultura, hay pues eso, punto de información, de donde se recogen las donaciones. Lo que sí que hay, a ver, aunque haya comunicación, hay mucha autonomía. Entonces, por ejemplo, en Madrid no aceptan dinero como donaciones, pero en Valencia sí. Entonces, pues se comunica, pero nadie manda a nadie y no hay por qué tener uniformidad de tácticas.
2: Y finalmente también quería preguntarte, porque bueno, desde hace un tiempo hacia aquí, pues soplan vientos fascistas, por desgracia, en todo el estado. Y también hemos visto pues cómo es esta gente intolerante y que practica el odio por bandera, también se ha fijado evidentemente en la acampada. ¿Cómo vivís eso desde dentro?
3: Pues oímos los gritos y pasamos.
0: Pero ¿habéis tenido algún incidente realmente serio?
3: No, serio no, se gritan, o sea, por fuera de la acampada, no han entrado. Han venido un par de veces. Tampoco es que estén, no creo que estén todos los días, pero sí se han oído pues chorradas. Y no, a ver, lo que tenemos es, pues en cada, no callejón, o sea, por la parte de fuera, pues hay gente sentada, pues por si acaso pasa a mayores, pasa a más de palabras, pero no, la verdad es que pues igual esperábamos algo más, porque sí, lo que decís, se han crecido últimamente, pero yo creo que es que ven aquí muchísimos números. Es que aquí estamos, a ver, no he contado, pero aquí muchísima gente. Muchísima gente.
4: Ana.
3: O sea, es que además, a ver, es difícil pasar por pasillos, o sea, los pasillos tienen nombres de calles, hay barrios.
0: Os digo que hay barrio Salamanca,
3: calle Mari Carmen, calle Comunismo.
0: Paseo de la Castellana también va ahí.
3: Pero son calles muy estrechitas porque se ha querido aprovechar el espacio al máximo, porque si no, o sea, es que ya sabes que la Puerta de Sol, o sea, no se expande, o sea, si se expande esto habría que meterse ya por las calles y tampoco se quiere bloquear el tráfico, ¿no? O sea, el tráfico de personas, que esto es peatonal. Pero, o sea, es que hay muy poco espacio porque hay muchísima gente. Entonces yo creo que sí, que ven pues los números y que no tiene sentido, a no ser que vienen aquí 10.000, entonces sería una batalla campal que yo creo que ni ellas, ni la policía, ni nadie lo quiere. Lo que sí que puedo decir, bueno, en Valencia he visto más presencia policial y está pues muy tranquilo, o sea, muy tranquilo. Luego además quizás juegue a nuestro favor que la mayoría de los comercios apoyan. O sea, cuando he buscado pues un baño, aquí no hay baños instalados porque los comercios de alrededor se han prestado a dejarnos que vayamos al baño, con lo cual se ve ahí pues un poco de apoyo social, ¿no? Y yo creo que también cuenta.
1: Ana, te quería hacer dos preguntas. La primera, ¿tú eres del Atlético de Madrid?
3: No.
1: Bueno,
3: yo
1: pues,
3: no veo.
1: Pues va ganando 1-0, es para tu información.
3: El pan y toros, el tiempo que no utilizamos. A ver, es que yo ya no el fútbol. Es que no puedes enterarte bien y saber de qué va el mundo y cómo están las relaciones, pues eso, corporaciones, estados, personas, si te pasas la vida mirando la tele.
1: Bien, pues te quería hacer otra pregunta.
3: Venga.
1: Vosotros que estáis ahí y tú que ahora, pues para nosotros es como si fueras la portavoz de todos los que hay ahí, aunque no lo eres.
3: ¿A ti
1: qué te parece que todos los políticos del Frente Amplio que han dicho y han vuelto a decir al final llegarán a ninguna parte? ¿Tú a eso qué te parece? Porque teóricamente ellos son los que os tienen que defender o nos tienen que defender a todos. Y al final
3: no,
1: yo creo que no lo van a hacer. Te pregunto tu opinión.
3: ¿Quién ha dicho que quién no va a llegar a ninguna parte? No me he enterado.
1: No, lo que digo yo es que los del Frente Amplio que tenían que hacer un partido todos conjuntos, que hubiera sido mejor por los votos, hubieran salido más rentabilizados, parece ser que no se va a llegar a ese acuerdo. Entonces te pregunto, ¿qué opinión tienes tú de esos políticos que han dicho eso y que parece ser, en mi opinión, que no van a llegar. O igual tú tienes una noticia y nosotros no la sabemos y nos gusta que nos la des.
3: Que va. A ver, ojalá hubiera un gobierno, ojalá hubiera muchos gobiernos, o sea, pues eso, en la nación o bueno, en el Congreso de Madrid, como en las comunidades autónomas, que hubiera gobiernos que no hicieran necesario acampar para tener leyes justas. Pues hasta ahí. Por otra parte, pues yo lo que respiro aquí es mucho desilusión, a ver, sí, desilusión, porque en la anterior acampada pues salió un partido a quien no votó la cantidad de gente suficiente. Es que al final puede ser, sí, fracaso de políticos que no se ponen de acuerdo, tal, pero una de las mayores razones por las que hay fragmentación es por diferencias de responder al hecho de que no ha habido una mayoría absoluta de Podemos, de Comunes, que ojalá. Es que, no sé, yo, a ver, es que yo no quiero solamente un Frente Amplio, quiero un Frente Amplio que gane elecciones, y eso no ocurre si no vota la mayoría de la gente, y hasta ahora pues lo que vemos es que la gente, las grandes mayorías, pues siguen votando al bipartidismo, que es muy,
2: Pues
3: pues muy
2: Ana,
3: pasional, muy pasional. Yo creo que se ha
0: claro. decepcionado mucho más cuando han fallado. Yo creo que es mucho más refractaria al desánimo que la.
3: Claro, porque pensamos que llegar al gobierno es llegar al poder. Y llegar al gobierno no es llegar al poder. El poder no está en el gobierno. El poder está en las grandes multinacionales. Entonces, si las grandes multinacionales tienen más poder que los grandes partidos, ¿cómo, o sea, cuál va a ser el resultado de pequeños partidos enfrentándose a quien, pues eso, hablo de las grandes inmobiliarias, de los fondos buitres, que estamos empezando a dejar de llamarlos buitres porque, con perdón de los buitres, que los buitres son buena gente.
2: Exacto.
3: Entonces, pues
2: Exacto,
3: sí,
2: no.
3: entonces es que ojalá el problema ojalá el objetivo fuera el gobierno, pero es que ni siquiera el Partido Socialista, que es pues eso, mucho más grande que todos los demás partidos a su izquierda juntos, ha tenido pues el poder de pues el poder poner pies en pared y de ponerles unos límites. O sea, al final quien tiene el gran poder es el gran capital. Y sí que vale, los partidos son una herramienta, pero una de las razones por las que estamos aquí y no con el 100% de nuestras energías puestas en un partido político militando es porque sabemos que para ser agentes de cambio no hace falta necesariamente que estar en un gobierno que al final no es el poder. En resumen, que quizás tengamos más poder que algún partido y que lo estamos ejerciendo pues desde la calle. Y es muchísimo más funcional y más gozoso ejercer el poder que tengamos, aunque sea poco, desde la calle, horizontalmente y todos a una, que militando en un partido jerárquico.
2: Pues
3: Pero bueno.
2: Ana, muchísimas gracias por atendernos a Kilómetro Cero, que
3: Vale, a
2: somos
3: vosotras.
2: un
3: Bueno, a
2: programita
3: vosotros.
2: chiquitín, de un pueblecito también chiquitín, pero bueno, desde aquí yo creo que
3: Bueno,
2: Ana,
3: Chiquitín es más grande que mi pueblo, ¿eh? Así
0: nos
3: que
0: quería
3: Chiquitín no.
0: comunicar un poco las necesidades de aquí muy
3: ¡Ay,
0: rápidamente,
3: sí!
0: si alguien se
2: Exacto.
0: aviene a.
3: A ver, bueno, pues es que comida de todo, todo lo que se come aquí son. A ver, aquí no hay nadie que diga. Bueno, igual hay gente que diga, vale, tengo pasta, pero bueno, la da. No hay una organización jerárquica que diga, vamos a proveer a toda la gente de comida. No, aquí la comida que se come es donada, así que se necesita comida. Y especialmente, bueno, pues leche, zumo, café soluble, agua, es que incluso agua. Y bueno, sobre todo comida vegana, porque la mayor parte de la gente es o bien vegetariana o vegana, y
4: De
3: ropa
4: África
3: también.
4: también han venido, de África, de Ghana.
2: Vegano.
4: Ah, vegana, perdón, perdón.
2: Sí,
4: Había
3: vegana. Sí,
4: entendido
3: sí,
4: de
3: sí.
4: Ghana, de Ghana.
3: Sí, no, no, no. A ver, bueno, también se piden estanterías y utensilios de cocina en general. Y bueno, y comentar que como tenéis Valencia más cerca, comentar que en Valencia sí que aceptan donaciones en dinero para comprar, pues eso, lo que se necesite.
4: Vale, te
0: Pues Ana,
4: mandaremos comida porque
2: pues
4: dinero estamos pobres.
1: Bueno, pues
0: encantado.
3: Lo mismo.
0: Yo estoy aquí en medio de la campa y me quedaría todo el día, sinceramente.
4: No, te van a quedar seguro.
1: Montserrat, una gran entrevista para comenzar la octava temporada.
3: Venga, muchísimas gracias.
4: Venga, tía Ana, un saludo.
1: Gracias, un saludo.
4: Adiós, venga, que vaya bien.
0: Hasta luego.
1: Adeu, Montserrat. Grandiós.
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